0: Ya las 6:06, hora espejo en nuestra tercera hora juntos. Oigan, gracias por acompañarnos y por estar acá presentes en sintonía del 95.7 de tu radio. Yo soy Mariana, me quedo contigo de aquí hasta las 9, o sea que aún nos queda un buen rato para pasarla increíble, ¿eh? Mientras tanto, ¿qué crees? Tenemos sorpresas. ¿Estás listo? Y es que tenemos a alguien que está justo en tu conexión. Vamos a escuchar de quién se trata.
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0: ¡Eso! Siempre arrancamos felices en Radio Disney, así que no se pierdan Toy Story 5 este próximo 17 de junio, solo en cines, ¿o no, vos?
1: Bitácora de Buzz Lightyear. 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
0: Así es, como lo dijo vos, ¿eh? Así que sintonicen la mejor música aquí en el 95.7 de tu radio y prepárate para Toy Story 5 este 17 de junio, obvio, solo en cines. Mientras tanto, nosotros continuamos con más aquí en Radio Disney Pachuca. Esto es Chumbawamba, así que súbele a tu radio, ya a las 6:07.

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Escuchazo Taylor Swift, esto se llama The Fate of Ophelia y suena aquí en el 95.7 de tu radio. ¿Qué tal? Esperamos que te encuentres súper bien. Nosotros claro que continuamos contigo. Y con muy buena música y además te seguimos preguntando a ver qué onda. ¿Tú qué harías si te encuentras un genio y te concede 3 deseos? ¿Qué pedirías? Y es que, a ver, el reto más difícil es este. Si el genio te dice que tu último deseo debe de beneficiar justo a toda la humanidad y de pronto las opciones son enormes, ¿no? Eliminar todas las enfermedades, acabar con el hambre, detener la contaminación, garantizar que todas las personas tengan educación. Bueno, lo interesante es que los científicos han descubierto que hacer algo por los demás genera una sensación de satisfacción muy parecida a recibir una recompensa personal. Es decir, ayudar también nos hace muy felices. Así que la pregunta es, si tu último deseo fuera para el mundo entero, ¿qué pedirías? Te leemos en tu conexión 771-47-31-957. Platícanos, por favor, ¿qué onda? ¿Tú qué pedirías? Y mientras tanto continuamos con más aquí en tu radio. Llega Harry Styles y esto se llama American Girls. Y por supuesto, son aquí en Radio Disney Pachuca. Ya las 6:21.

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Shakira y eso que se llama Die Die en el 95.7 de tu radio. ¿Qué tal, eh? Oigan, ya mañana esa canción va a sonar a todo pulmón. Entonces, ¿qué onda? ¿Tú qué harías si te encuentras a un genio y te concede 3 deseos en tu conexión? Claro que los estamos escuchando a través del 771-47-31-957. Nos dice Rich, una casa, un concierto de Shakira y un viaje a Italia. ¿Qué tal, eh? Oye, estaría increíble. Gracias, Rich. Te mandamos un abrazo. Por acá igual ya se encuentra precisamente Hilda. Y dice, primero salud para mí y mi familia, segundo tener mucho trabajo y tercero dinero. Claro, muchas gracias. Por acá igual les mandamos abrazos a Hesley, a Rebe Hermosa, gracias por estar presente. Diana, te mandamos un súper saludo. Joana, que tengas bonito día. Dice, yo no sé, dice, ya que es más cambiante si el clima o el humor de la gente. Así pasa, ¿no? Dice, 3 cosas, el tiempo, dice, experiencia y algo más. Ok, muchas gracias, Joana. Te mandamos un abrazo. Y Marco, igual, te mandamos un saludo gigante. Oigan, gracias por acompañarnos y hacerse presentes en este día, en este que haré. Sí, definitivamente hoy descubrimos que las historias de genios han sobrevivido durante siglos, ¿no? Porque tocan una pregunta muy humana. ¿Qué haremos si tuviéramos justo ese poder de conseguir cualquier cosa? Bueno, tal vez la respuesta no sea tan simple como parece, porque a veces creemos que queremos dinero, fama o poder, hasta que nos damos cuenta de que lo que más valoramos son los recuerdos, la salud, el tiempo y, claro, las personas que nos rodean. Así que gracias por participar y recuerda, si alguna vez te encuentras un genio, piénsalo 2 veces, ¿eh? Porque 3 deseos pueden parecer muchos hasta que te toca elegirlo. Ahora más buena música llega a Anima a tu radio. Eso se llama Bad Angels aquí en Radio Disney Pachuca.

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6: Hola Radio Disney, ¿me pueden poner Mr. Know It All de Teddy Swims? Muchas gracias.

Escuchas a Teddy Swings en el 95.7 de tu radio, ya a las 7:03. Oigan, así de rápido ya nuestra cuarta hora juntos. ¿Qué tal? ¿Te lo esperabas? Qué rápido, ¿no? Oigan, y justo también hemos llegado en este miércoles, ombligo de semana, a nuestro miércoles de netas. Hoy tenemos un tema que tarde o temprano nos alcanza a todos, ¿eh? A ver qué onda. Híjole. ¿Qué pregunta? La neta, ¿a qué edad uno se vuelve chavorruco? ¿Qué tal, Y es que hay gente de 25 que ya se queja del ruido de los vecinos. Gente de 50 que sigue saliendo como si fuera viernes de quincena. O sea, ¿qué onda? A ver, ¿cuál es el estándar? Pero aquí te va un dato interesante. ¿Sabías que la palabra chavorruco comenzó a hacerse muy popular en México justo para describir a personas adultas que mantienen gustos, modas o actitudes asociadas con la juventud? Sí. Digamos que es una mezcla de chavo y ruco, así literal. Desde hace años forman parte del vocabulario popular mexicano. O sea que no es una edad, es casi una filosofía de vida. Así que por eso hoy queremos preguntarte, ¿a qué edad crees que comienza la chavorruquez? A ver, cuéntanos, mándanos tu audio y confiésalo, por favor. Sabemos que tú a lo mejor y ya eres chavorruco, a lo mejor y no. A ver, ¿qué onda? Platícanos. Y es que uno no necesita tener canas, ¿no? Para empezar a sentirse chavorruco. Las señales como que aparecen solas. Por ejemplo, cuando te emociona cancelar un plan, cuando el domingo ya no es para salir, sino para descansar. Cuando empiezas a decir, no estoy enojado, estoy cansado. Bueno, pues hay muchos estudios de hábitos de sueño que muestran que conforme pasan los años, muchas personas comienzan a valorar más el descanso y la calidad del sueño que las actividades nocturnas. O sea, antes te desvelabas por gusto, pero ahora necesitas definitivamente 2 días sí o sí para recuperarte de una desvelada, o es más, o una semana entera, ¿a poco no? Entonces, ¿qué onda? ¿Cuál es esa primera señal de que te hizo pensar, ay, ya no soy tan joven como creía, creo que soy un chavo roco? Te leemos en tu conexión, 771-4731-957. A ver, cuéntanos, la neta, ¿tú cuál crees que es esa edad en la que uno llega y dice, creo que sí, ya soy chavo roco? Te escuchamos. Mientras tanto, es Elvis Presley en tu radio, se llama Burning Love, lo que suena aquí, una canción de Stitch.

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Ya a las 7 con 16 minutos, nosotros claro que continuamos contigo y seguimos preguntándote qué onda. Hoy en este miércoles de netas, platícanos por favor. ¿Tú en qué momento dices ya, soy un chavorruco? O sea, este es el momento en el que digo, creo que sí. ¿Cuáles son las señales, eh? Cuéntanos en tu conexión. Y es que si tú quieres saber si eres chavorruco, a ver, hay una prueba infalible. ¿Cuál es? Escuchar una playlist actual. Porque de pronto te descubres diciendo, ay, la música de antes sí tenía letra. O sea, en ese momento ya empiezas a preocuparte, ¿no? Ya, ahí te va como dato curioso. ¿Sabías que hay investigaciones sobre gustos musicales que han encontrado que muchas personas desarrollan un fuerte vínculo emocional justo con la música que escuchaba entre los 15 y 25 años? Sí. Por eso esas canciones suelen quedarse para siempre entre sus favoritas. En otras palabras, no es como que la música sea mala ahora, ¿no? Es que tu cerebro está enamorado de los recuerdos que viviste durante esos años, así que cuéntanos, ¿qué onda? ¿Qué canción te hace sentir automáticamente como si volvieras a tener 18? ¡Uy! Cuéntanos en tu conexión. Te leemos, te escuchamos, 771-47-3195-7. Mientras tanto, te dejamos con Pink Panthers, eso se llama Girl Like Me. Y por supuesto, suena aquí en tu radio. ¡Te escuchamos! ¿Tú en qué momento sabes que ya eres chavorruco? ¿A qué edad? ¿Qué onda? ¿Cómo sucede? Te escuchamos en tu conexión.

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0: Escuchas a Artemas y eso que se llama Like the Way You Kiss Me en el 95.7 de tu radio. Ya a las 7:30. Oiga, nosotros en Tu Conexión los estamos escuchando para que nos digan, la neta, ¿qué onda? Uno, ¿cuándo ya es chavorruco? ¿Tú qué dices? En Tu Conexión a través del 771-47-31-95.7 te leemos, escuchamos y justo queremos que nos cuentes. ¿Tú ya sientes que eres chavorruco? ¿Dices no? ¿O cuándo crees que es la edad? A ver, por acá, Moni, cuéntanos.
1: Hola, Disney, buenas tardes. Mi nombre es Mónica y lo descubrí que soy chavorruca cuando solamente me gusta el jueves retro o cuando canto las canciones actuales y se me quedan viendo y que son para chavos o muchachos y se me quedan viendo, pero pues a mí me importa, ¿verdad? Porque tengo toda la actitud.
0: Eso es lo que importa, Moni, tener actitud. ¿Cómo de que no? Claro que yes. Y es que bueno, hay frases que cuando eres joven te dan risa, ¿no? Como dicen que hay cosas que son sin aviso, por ejemplo, apaga la luz porque está prendida, ojalá no llueva porque está la ropa tendida, o ay, qué bonito quedó ese sartén. Bueno, pues antes uno decía eso, ¿qué no? Esas frases como, ¿qué onda con mi mamá? Y ahora, apuesto que son las que más decimos de que, a ver, esa luz tú no la apagas, mijito. Aquí te va el dato. Y es que los psicólogos explican que conforme crecemos, nuestro cerebro comienza a darle más importancia, pues, a la estabilidad, a la comodidad, a la organización. Por eso muchas veces antes nos parecían aburridas, ¿no? Terminan siendo, pues, extrañamente emocionantes. Y la verdad es que sí, hay un día en el que te das cuenta que ya estás comprando precios en el súper, como si fuera un deporte, que ya le pones más atención a los toppers, a los sartenes, a las cosas del hogar. Sí, ¿qué onda? Entonces, ¿qué dices? ¿Qué cosas haces hoy que tu yo de hace 15 años jamás habría creído? Cuéntanos en ese miércoles de netas. La neta, yo creo que sí, ya soy un chavorruco. ¿O cuándo crees que empiezas a ser chavorruco? Te esperamos en Tu Conexión. Mientras tanto, te dejamos con Kev Peggy Go aquí en tu radio. Ya a las 7:32.

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Escuchas a los chicos de 21 Pilots, esto que se llama Drum Show, aquí en el 95.7 de tu radio. ¿Qué tal? Ya las 7:44 y nosotros estamos escuchando en tu conexión, ¿eh? Queremos que nos digas qué onda. A ver, en este miércoles de netas, dinos, la neta, ¿cuándo es el momento en el que uno dice, híjole, ya soy chavorruco? O sea, ¿a qué edad te vuelves chavorruco? Te leemos en tu conexión para que nos cuentes. 771-47-31-957. Y justo por acá, ustedes, obviamente, que están con nosotros en tu conexión. Pero a ver, ahí te va. No existe como tal una edad, ¿no? Para volverse chavorruco. Pero sí hay momentos que te hacen sospechar. Por ejemplo, cuando descargas una aplicación nueva y necesitas ver un tutorial para cómo entender cómo funciona, ahí. Cuando tus sobrinos ya te ayudan, no puede ser, ahí ya eres chavorruco. Cuando escuchas a los más jóvenes hablar y piensas, ¿qué onda? ¿Eso qué significa? ¿En qué idioma están hablando? O cuando te das cuenta que ya no conoces a ninguno de los artistas que están de moda, también ya eres chavorruco. Pero a ver, aquí te va un dato curioso. ¿Sabías que los expertos en comportamiento generacional explican que cada generación desarrolla su propio lenguaje? Sí, moda, referencias culturales. Por eso llega un momento en el que las nuevas tendencias ya no forman parte de tu día a día. Y comienzan pues a sentirse más lejanas, pero ojo, eso no significa que estés viejito. De hecho, hay muchos especialistas pues que coinciden en que sentirse joven tiene más que ver con el hecho pues de la actitud, la curiosidad y las ganas de seguir aprendiendo nuevas cosas que con la edad. Así que tú, don't worry, no te preocupes. Si de momento dices, híjole, creo que ya soy muy chavorruco. Por acá nos dice Liz, yo me siento así cuando escucho a los Venga Boys. No, Liz, ¿por qué? Eres toda una jovenaza. Te mandamos un abrazo por acá. Igual, Nancy, que tengas bonito día. Richa Sotolancingo, un abrazo gigante. Gracias por acompañarnos. Rebe Hermosa, igual, te mandamos un súper saludo. Te mandamos un abrazo gigante, Marco, que por supuesto sigue con nosotros. Oigan, gracias por participar. Nosotros continuamos con ustedes. Llega hora de Weekend. Eso se llama Blinding Lights. Si suena aquí en tu radio. Ya a las 7:46.

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11: Me gustaría pedirles, por favor, Chopper Brown, por favor, redes. Gracias.

Escuchas a Lady Gaga, ya las 8:08, hora Espejo Quinto Radio, nuestra quinta y última hora juntos. ¿Qué tal, eh? Rapidísimo. Oye, pero te contamos justo en esta última hora que mañana hay un día interesante. Ahí te va. Y es que cada 11 de junio se celebra el Día Internacional del Juego, sí. Una fecha que es reconocida por la ONU para recordar que jugar no solo es diversión, sino también ayudar, pues, a desarrollar la creatividad, la imaginación y habilidades para resolver problemas. Y ojo, que esto no es solo para los más pequeños, ¿no? El juego es un lenguaje universal que conecta a personas de todas las edades. Desde una cascarita en la calle, una reta con videojuegos, un juego de mesa en familia. Y es que jugar fortalece vínculos, reduce el estrés y además nos ayuda a ver la vida con una perspectiva más creativa. Así que hoy te dejamos una tarea muy sencilla, ¿eh? Date unos minutos para jugar. Recuerda esos momentos de infancia y desconcéntrate un rato. Pues de las preocupaciones, porque a veces las mejores jugadas en la vida empiezan simplemente pues con esa diversión. Así que ya lo sabes, ¿eh? Mañana, 11 de junio, Día Internacional del Juego. Por si no sabías, ahí te lo dejamos. Mientras tanto, más buena música. Yo soy Mariana, me quedo contigo una hora más. Y aquí hasta las 9, súbele a tu radio. Te dejamos con Billie Eilish.

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0: Es Ricky Martin y eso que se llama Vuelve en el 95.7 de tu radio. ¿Qué tal, eh? Buena música para esta noche de miércoles. Oigan, y ahora sí les contamos qué onda con el clima. ¿Estás listo? Súbele a tu radio para que no te agarre desprevenido como hoy.
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0: Y ahora sí, les contamos qué estará pasando con el clima de mañana, así que presta mucha, pero mucha atención, ¿va? Mañana se verán principalmente lluvias débiles con cielos parcialmente nublados una vez más y temperaturas que van a oscilar entre los 11 y los 21 grados durante el día, y la máxima de 21 se va a alcanzar alrededor de la 1, o sea, quiere decir que va a ser un poco más de calor que hoy, para que lo tomes en cuenta. A lo largo del día igual prevalecerá el viento con rachas que podrían llegar hasta los 38 kilómetros por hora. Sí va a estar haciendo bastante viento y podría ser que esté parcialmente nublado, pero ya sin lluvias, va, para que lo chequen, lo tomes en cuenta. De todos modos, no te confíes. Lleva un paraguas, una chamarra, por cualquier cosa. Uno nunca sabe, Pachuca está muy loco.
1: Ahora ya sabes si utilizas manga larga, manga corta o llevas paraguas por si las moscas.
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13: Hola, hola. Te saluda Ale Cruz. La presidenta Claudia Sheinbaum y Jamie Dimon, director ejecutivo de JP Morgan, dialogaron en Palacio Nacional sobre las perspectivas económicas de México y la agenda comercial de Norteamérica. Sheinbaum resaltó que JP Morgan es el banco con mayor valor de mercado en el mundo y que la reunión ocurrió en la sede del ejecutivo mexicano. El IMSS en Hidalgo exhorta a la población a adoptar acciones para prevenir enfermedades asociadas al consumo de frutas y verduras sin la higiene correcta. Los alimentos contienen bacterias, virus, parásitos o sustancias químicas nocivas, las cuales causan una gran cantidad de enfermedades, si no son desinfectadas previo a su consumo. Entre las más importantes se encuentran la salmonelosis, gastroenteritis. En temporada de calor, el riesgo de enfermedades transmitidas por alimentos aumenta considerablemente y las altas temperaturas favorecen el crecimiento y multiplicación de microorganismos.
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que se llama New Religion en el 95.7 de tu radio. Ya las 8:44. Oigan, ¿están listos? Queremos que en tu conexión te hagas presente y nos cuentes en esta noche tú por qué quieres decir gracias. Te leemos a través del 771-4731-957. Platícanos hoy en esta noche por qué agradeces, tal vez por ese abrazo, por esa persona especial, por esa buena noticia, por la escuela, por tu trabajo, por lo que sucedió hoy. Cuéntanos en tu conexión, queremos saber esas grandes cosas que te suceden día a día y por las cuales dices gracias por eso. Te escuchamos, 771-4731-957. Y mientras tanto, ¿qué tal si continuamos con más? Llega ahora Mr. Bells con Whistle, se llama Homeless, lo que suena aquí en Radio Disney 95.7. Ya a las 8:45, te esperamos con el agradecimiento de esta noche.

Escuchas a Callum Scott junto con ti. Esto se llama Dancing on My Own. Y suena aquí en tu radio. Ya las 8:52. Oigan, gracias por acompañarnos, por estar presentes. Rebe Hermosa te mando un abrazo gigante. Por acá Rich nos dice: agradezco por un día muy bonito. Y mañana será mejor, Rich. Mario, fuga, vámonos. Que tengas bonita noche. Marco, igual, gracias por estar presente. Joana, linda noche. Gracias por acompañarnos. Claro que sí, mañana por acá te esperamos. Gracias por estar acá presentes y en sintonía, por acompañarnos, por ser parte, por estar acá en el 95.7 de tu radio. Mañana, claro que te acompañamos, ¿eh? Con muchas noticias, con mucho que acompañarte, mucho que contarte. A las 6 de la mañana llega Zuli, a las 11 Brice y nosotros a las 4 para acompañarte con buenísima música y mucho deporte, ¿eh? Así que vete preparando. Gracias a Checo en producción, rifándosela como siempre, que se quedó conmigo hasta las 9. Ah, qué bonito que se queden con nosotros. Gracias por estar. Ahora te quedas con buena música. Es Ariana Grande. Yo soy Mariana. Mañana te acompaño, ¿eh? A las 4 te espero. Así que tengas bonita noche. Descansa.

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1: 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Son las 9.
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0: Son las 11.
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4: Hola, hola, soy Claudia Mejía, estamos en un nuevo episodio de Ya Oíste. Hoy vamos a hablar sobre alimentación. Ya sé, a veces es como de la rutina, el trabajo, no podemos alimentarnos bien y que llega el fin de semana y nada más queremos estar en casa, no hacer nada, pero creo que es muy importante. Hoy está conmigo un nutriólogo, es Cristian Gómez Montoya. ¿Cómo estás?
5: ¿Qué tal? Mucho gusto. Pues estoy encantado de estar aquí acompañándolos.
4: La alimentación, cuando nos queremos enfocar justo en nuestra alimentación, es que quiero bajar de peso. Uh-huh. Creo que es más como esa parte. Quiero bajar de peso, no tanto porque quiero estar saludable. Uh-huh. Entonces, ahí también hay un entorno de mitos muy grandísimos.
5: Claro, hay que empezar nuevamente con esta idea de disfrutar estos alimentos, de incluir pues una gran variedad, de empezar otra vez a disfrutar estos alimentos, de ya empezar a entender lo más valioso que es justo esta experiencia, en dónde podemos encontrar nutrición, pues realmente en todos lados, en lo que, por ejemplo, Navidad, Año Nuevo, que es el Día de la Candelaria, realmente muchas veces nos juntamos para comer, para consumir alimentos, que si quiero regalar un detalle, doy chocolates, también aquí podemos encontrar nutrición justamente porque entra esta ingesta de alimento y ahí también, esto también es dieta, no nada más es, ay, la dieta milagro, ay, esta dieta que me va a ayudar a bajar de peso, porque como tú bien lo dijiste, muchas veces nos enfocamos en el peso solamente sin enfocarnos en lo que realmente vale la pena, que es la composición corporal, nuestra salud y el porqué de ese alimento que estamos consumiendo.
4: Dijiste dieta, dieta es comerte un chocolate. Dieta, o sea, abarca toda tu alimentación.
5: Sí, sí, dieta va muchísimo más allá. Es lo que consumes, sea lo que consumas día con día, eso es dieta. Okay. Así sea, comas nada más una manzana, eso ya entraría dentro de una dieta diaria.
4: Ok, y entonces, ¿cuál es la diferencia en llevar justo un plan alimenticio acorde a tus necesidades?
5: Ok, pues mira, llevar un plan alimenticio acorde a tus necesidades es justo eso, ir controlado, dependiendo si tienes alguna patología, dependiendo si tienes alguna necesidad, algún objetivo, si quieres también dirigirlo hacia algo más sencillo, hacia algo más, no sé, no a todos nos gusta lo mismo. Entonces aquí también entra esta parte de nosotros como profesionales de salud, irnos dirigiendo y acomodando, adecuando estos planes de alimentación organizados a cada persona, no tanto que las personas hagan lo que yo digo si no les gusta, porque realmente no lo van a seguir, van a decir, ah, pues si este producto milagro o así, por más que funcione, no lo voy a consumir. Pero creo que aquí es importante esta parte de aterrizar hacia dónde quieres ir y qué necesitas con tu alimentación.
4: O sea, sí o sí, todas debemos de acudir con un nutriólogo, con un profesional, para saber qué comer y saber qué comer bien, si se puede.
5: Claro, y se puede comer rico, se puede comer saludable, se puede comer bastante variado dentro de lo que tú necesitas en tu ingesta diaria recomendada, porque muchas veces pensamos que no, que debemos de comer pura lechuga, que debemos de comer puros licuados, puros jugos inclusive, ¿no? Que se tiene esta creencia, pero la realidad es que no va por ahí. Debe de ser como las características de la dieta correcta, debe ser variado, debe ser suficiente, debe ser adecuado para cada persona, inocuo, que esto quiere decir que sea saludable y limpio para las personas, que no nos haga daño, que cumpla con las características de higiene adecuadas también en el manejo de alimentos, y creo que eso también es muy importante de revisar.
4: Y si una persona que es vegana o vegetariana, no, bueno, vegetariana es diferente, ¿no?
5: Sí,
4: vamos a hablar
5: es
4: sobre
5: diferente.
4: Eso. Pero una persona que es vegana y no tiene un seguimiento constante o adecuado de un profesional como lo es un nutriólogo, ¿qué impacto tiene en su salud?
5: Bueno, es importante mencionar aquí ya un poquito más específico, por ejemplo, nutrimentos como la vitamina B12, la vitamina D, el omega 3, y estos muchas veces no se pueden cubrir con una dieta 100% vegana, debido a que estos se encuentran mayormente en alimentos de origen animal. Sí se puede ya incluirlo en suplementación, pero hay veces que los mismos veganos dicen, no, yo de plano ni suplementación. Ahí hay que encontrar la manera, es todo un reto, la verdad, también encontrar como la manera de decir, a ver, estos alimentos pueden cumplir un poquito más con lo que necesitas. Se puede tener también un tipo de vida saludable diaria siendo vegano, pero sí tomando en cuenta que es importante cuidar esta parte de la vitamina B12, el calcio, el hierro, la vitamina BD, como te decía, el omega 3, porque es esta parte donde ya entran como estos mitos de que no, si haces veganismo ya vas a bajar de peso, vas a verte bien o vas a ser débil, siempre te van a contar puntos buenos o puntos malos, ¿no? Por eso es importante siempre acercarte con un profesional, porque en redes vas a encontrar opiniones a favor o en contra. En las noticias, de qué tendencias. En todos lados siempre te van a decir mucha información. Y como me decías, hasta una amiga puede llegar y, oye, no, es que mira, fíjate que bajé 10, 15, 20, 30 kilos. Pero no es tanto enfocarnos en el peso, sino enfocarnos en nuestra composición corporal.
4: Pues sí, porque puedes pesar 90 kilos, pero tu masa corporal es menor que el músculo. Uh-huh. Entonces no es lo mismo.
5: Sí, un ejemplo que me gusta mucho darle a mis pacientes es esta idea de pesas, por decir también otro número, 70 kilogramos, pero bajas un kilogramo de grasa y luego subes un kilogramo de músculo, vas a seguir pesando los mismos 70 kilos, pero tu composición corporal va a ser muy diferente y tu salud también pues puede tener también cierto reflejo, ¿no? Y pues esa parte del veganismo muchas veces se cree erróneamente que es un tipo de dieta, pero no, como te decía, es un estilo de vida que justamente se deben de seguir. Cada persona sigue una idea diferente acorde a su contexto.
4: ¿Y qué pasa con el vegetariano?
5: Okay, bueno, la diferencia entre el vegano y el vegetariano es que el vegetariano a veces sí puede incluir alimentos de origen animal como el huevo o la leche, ya sean ovo-lacto-vegetarianos incluyen ambos, lacto-vegetarianos incluyen solamente productos de leche o lácteos, y los ovo-vegetarianos solamente huevo, pero el vegano sí es un poquito más cerrado a querer consumir. Pero pues hay varios tipos de veganos realmente, hay inclusive un tipo de vegano que solamente consume frutas, semillas que han caído, ni siquiera dañan la naturaleza. O sea, también entra esta parte del medio ambiente y la parte ecológica, por lo que te decía también de no dañar la naturaleza, de la huella ambiental.
4: Yo creo que este episodio se tiene que llamar ¿por qué ir con tu nutriólogo? Un nutriólogo. Porque sí, o sea, todo el mundo tenemos esta idea de que ir al nutriólogo es como de, va a tardar un buen en que yo llegue a mi meta, o ya que me dé lo que me tenga que dar. Pero en realidad no es así. Uh-huh. Y ahorita tú no lo estás diciendo. Entonces, cambiar ese chip no es tan fácil. Pero como tú decías, empezar por algo ya es una ganancia, ¿no?
5: Sí, y es importante para nosotros nutriólogos empezar a ver esta cuestión de si mi paciente tiene tal característica, se le complica tal cosa, esto no le gusta, por ejemplo el aguacate, ¿no? Que claro que es un alimento con gran cantidad de nutrimentos, si no le gusta no es como que ya te lo tienes que comer, porque va, al contrario, nunca va a volver a regresar a la consulta. Y también entra esta parte, ¿no? De respetarlo, de decir, bueno, si no le gusta el aguacate, ¿qué otro alimento le puedo ofrecer a mi paciente para que él diga, me gusta y estoy cumpliendo, ¿no? Siempre es dar estas opciones, porque realmente opciones hay muchas.
4: Cristian, muchísimas gracias por acompañarme aquí a este episodio.
5: No, muchísimas gracias a ti por invitarme, por también escucharme, por a apoyar también a las personas en esta cuestión de la información, que empiecen a escuchar también todos estos temas que son bastante importantes.
4: Él fue Cristian Gómez Montoya, yo soy Claudia Mejía, nos vemos en un próximo episodio. Adiós.

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0: Son las 6 en punto.
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Ya viste la hora, 6:04 a.m, así que podemos decir que ya llegamos. Llegamos hasta el cuarto piso de Avenida Revolución y no solo eso, también ya llegamos al jueves retro, baby. Arrancamos la mañana con algo de 1985, esto le pertenece a Starship, pero apenas es una probadita de todo lo que nos espera en este día, ¿vale? En este jueves de retro. Estás escuchando El Despertador de Radio Disney Pachuca. Vente para acá en tu conexión para que vayas diciendo presente y en sintonía. 771-47-31-957. Yo soy Daniela Zulique, tu compañía, este cachito, este pedacito de la mañana, que nos vamos a saborear con una taza de café, ¿va? Y también con la nostalgia. Gracias a Sam, que ya nos acompaña en el área de producción. Y ahora sí, arrancamos un día más aquí en el 95.7 de tu radio. Muy buenos días. 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

Música de Azul Azul, se llama La Bomba, y lo escuchas aquí en el 95.7 de tu radio, en el jueves de Retro Baby. Oiga, no, aquí estamos gozando en esta mañana. También tenemos por ahí pendiente de gritar gol, ¿no? Yo estoy, mira, confiando. tenía que haber una pausa dramática. Estoy confiando en que efectivamente vamos a gritar gol. Unas 3 veces, ¿o cuántas dices tú? Oye, también tengo información para ti, súper importante. Si te vas para la CDMX, recuerda que hoy no circulan autos con las siguientes características: autos con holograma 1 y 2, con engomado amarillo, con terminación de placas 5 y 6, vehículos con placas foráneas no circulan de 5 de la mañana a 11 de la noche, ¿vale? Para que lo tengas en cuenta. Ahora sí, nosotros seguimos con más música. El ritmo lo traemos, la buena vibra se está contagiando. La buena música está en el 95.7 y un cielo espectacular. Pues ese, ya lo vimos. Buenos días.

Buenos días, Radio Disney. Hoy quiero dedicarle una canción a mi grupo de amigas, Bere y Dani. Aunque cada una anda en sus cosas, seguimos unidas. Las quiero mucho.

0: escritor decía que los amigos no necesitan frecuencia. O sea, que no hace falta que veas a tus amigos todos los días. Porque lo raro de la amistad es justo la permanencia a pesar del tiempo. Y justo yo creo que sí, pero también es necesario este tipo de detalles. Es necesario el recordarle a tus amigos cuánto los quieres y por qué los quieres. Así que henos aquí ya despertando a Bere, a Dani, para desearles un excelente día, para dejarles este mensaje que es salidito desde el Cora de Caro, y ellas están felices de que a pesar de los años continúan siendo amigas, continúan con esta conexión. Así que sí, que siga así todos los años. Que les vaya increíble en este jueves en Retro. 6:27 de la mañana. Seguimos con más música a través de tu radio.
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0: 6:34. Buenos días, Pachuca. Ahora sí, ya estamos ready para el primer pase de lista. Así que si tú ya estás escuchando, este sería buen momento para que nos mandes un WhatsApp. ¿A dónde? Al 771-47-31-957. Iniciamos con Guillermo, que dice buenos días. Y nos deja la frase del universo. Ser feliz no es tener una vida perfecta, sino saber disfrutar de cada momento. Eso es ser feliz. Muchísimas gracias y feliz jueves en Red Show. Elías también dice, hoy sí vamos a escuchar buena música. ¡Ay! Oye, todos los días, ¿por qué? Pero hoy pues nos acercamos a diferentes años, ¿vale? Diferentes épocas. Nos podemos ir hasta los 70s, 80s y así. También está Meli con nosotros, así como Magdalena, que nos dice buenos días. Cami dijo presente y en sintonía, así que se lleva el check. Oscar Daniel, yo creo que ya trae su tacita de café. Sí, ya, listo. Itzel dice, buenos fríos y lluviosos días. Arriba el ánimo, que es jueves de recho. Y Moisés también ya está con nosotros. Muchísimas gracias a ti que nos acompañas. Ahorita ya estamos sacando todo para la primera tacita de café. Y sabes que con cada tacita de café llega una conversación. Al menos la primera del día, que yo siento que es la que sabe más deliciosa. Así que en ese momento la conversación dice más o menos así. Te voy a dar 7 consejos. Sí, podrían servir como consejos para que tengas un día tranqui, un día bello. Número 1, mi tranquilidad es un tesoro. 2, las acciones comunican, incluso más que las palabras, así que aguas con eso. 3, no somos piezas, no necesitas encajar. 4, el perdón es interno. 5, hablar sana. 6, si no cambia lo que me rodea, intento cambiar mi perspectiva. Y 7, con la única persona con la que me permito comparar es con la que fui un día. ¿Sí? A lo mejor ayer, antier, se vale. Pero ya con las demás personas, no. Eso sí, ya no se puede. Y lo que no suma, pues mejor hay que sacarlo. 6:36. Ya lista nuestra primera tacita de café. Y ahora también chequemos cómo va a estar el clima.
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0: Las temperaturas oscilarán entre los 11 grados y los 21 durante el día. La máxima se va a alcanzar sobre las 12 del día y también prevalecerá el viento moderado del noroeste con rachas que podrían llegar hasta 40 kilómetros por hora. Esto por la tarde. La puesta del sol es a las 7:14. ¿Se dan cuenta que cada vez amanece? No, se hace el atardecer más tarde. Por la mañana también tendremos lluvia débil con cielo parcialmente nuboso, entonces hay que cargar con paraguas, a lo mejor con unas botitas de lluvia para que no se nos mojen los pies. Y ahora sí estamos listos para un excelente jueves retro, baby.
1: Ahora ya sabes si utilizas manga larga, manga corta o llevas paraguas por si las moscas.
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Hola, hola Radio Disney, buen día. Quiero agendar este bonito despertador para mi princesita bella porque hoy es jueves retro y es uno de los días que más disfrutamos pese a la temprana edad de mi chaparrita. De verdad que disfruta al igual que yo la buena música y sobre todo ahorita pues se encuentra en semana de exámenes y mi niña preciosa, quiero que empieces este día recordando lo mucho que te amo y lo profundamente orgullosa que estoy de ti, no solo por lo que haces sino por la niña maravillosa que eres, y sé que esta semana de exámenes quizás pueda sentirse pesada, pero también sé todo lo que hay dentro de ti. Eres muy inteligente, capaz, fuerte, y sé que cuando te enfocas puedes lograr cosas verdaderamente increíbles. Así que, mi amor, confía más en ti, en tu esfuerzo y en todo lo que has aprendido. Hoy te mando toda mi energía, mi amor y mi confianza para que des lo mejor de ti. Recuerda que no debes de ser perfecta, solo debes creer en ti, mi amor, concentrarte y hacerlo con el corazón, ¿vale? Así que disfruta esta canción que sé que te gusta mucho y te amo con todo mi corazón, mi niña, y siempre voy a estar para ti y siempre voy a creer en ti. Te amo, te amo, te amo. Besos. Bye.

0: las enseñanzas más valiosas, querida Fer, que tu mami te está dedicando en este momento, y yo creo que lo hace todos los días, pero es cree en ti. Y aquí también te pedimos lo mismo, cree en ti, en todo lo que puedes lograr, en todo lo que eres capaz, y muchas veces a lo mejor y ni siquiera te imaginas todo lo que puedes lograr. Así que el chiste es apuntar hasta el cielo, a las nubes. Igual quién sabe y llegas más alto. Un abrazo para ti. Ya Fer va camino a la escuela. Dice que verá el partido de hoy en la escuela con sus amigas, obviamente para gritar ¡gol! Y le agradece a su mamá por estar siempre para ella, por apoyarla y que la quiere muchísimo. Gracias por acompañarnos en este jueves en Retro. Qué bueno que también es de sus días favoritos, ¿eh? De nosotros también. Así que disfruten todo este día que vamos arrancando desde temprano, desde las 6 de la mañana. Pero recuerda que ahorita estaré yo, pero al ratito llega Brice y ya después llega Mariana. Así que tienes un día programado para que sea espectacular. 6 de la mañana con 45. Seguimos con más música a través de tu radio, Radio Disney Pachuca.
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0: Música de Danza Invisible, se llama Sin Aliento, a las 6:51 en este jueves retro. ¿Pero qué está pasando en el mundo de los deportes? Para eso tenemos a Eric Gómez. Vamos con las Breaking News.
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2: Radio Disney, por fin hemos llegado al Mundial. Les saluda Eric Gómez de ESPN. Y sí, ya llegó el día. En unas horas, a la 1:00 p.m, México enfrentará a Sudáfrica en el Estadio Ciudad de México para dar la patada inicial al Mundial más grande de la historia. 48 equipos buscarán la gloria en 104 partidos, en un torneo que culminará en Nueva York el 19 de julio. México usará su tradicional uniforme verde ante los sudafricanos, quienes buscarán dar la sorpresa y aguar la fiesta local. En Nueva York, el miércoles por la noche, los Knicks hicieron historia pura al ganar 107-106 en el cuarto juego de las finales de la NBA. Remontaron un déficit de 29 puntos ante los San Antonio Spurs y ahora se encuentran a una victoria de su primer campeonato desde 1973. El partido se definió en los últimos momentos cuando OG Anunoby hizo la canasta de la victoria con 1.2 segundos en el reloj. El sábado se juega el quinto encuentro en San Antonio, el cual podría ser el último de la temporada. Y no podemos olvidar que el Mundial continuará el jueves por la noche en la ciudad de Guadalajara, con el duelo entre Corea del Sur y Chequia, los otros dos equipos del Grupo A que conforman también México y Sudáfrica. El partido se jugará a las 8 p.m. hora local para concluir con el día 1 de la Copa del Mundo 2026. Radio Disney, disfruten muchísimo de este gran día de deportes. Me despido por ahora y les comento que hoy más que nunca el app de ESPN tiene el mejor contenido de todo el mundial. Descárgalo ahora.
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7: ¿Qué onda, Radio Disney? ¿Podrían poner la canción de Locos por Amor de Frances Picas? Gracias.

Locos por Amor, suena a las 7:04 aquí en el 95.7 de tu radio en pleno jueves en Retro Baby. Y saludos para quien se nos une. Gracias a Antonieta, a Mari, que también dice hola, buenos días, presente y en sintonía. Así que lleva el check. A Dani, un trillón de abrazos, ¿por qué no? Dice, ya llegamos a disfrutar el jueves de clásicos. Como las visitas que tenemos con los tíos, las tías bikers, que andan despertando con Radio Disney. También un abrazo para el Osho, para mi tío Coyote. Gracias por venir a ayudarnos. Y van a ver el partido juntos y el fin de semana se van a lanzar a pasear. Oigan, qué buen plan. Gracias por estar acá. Dice, no sabes, todos están cantando las canciones. Es que es jueves retro, es el efecto del jueves retro. Y hablando de, en este momento llega la rocola a toda velocidad. Ya sabes de qué se trata. Tú tienes que adivinar el sonido que en unos minutos va a sonar, ¿vale? Es en el 771-47-31-957. Tendrás que hacer uso de tu memoria, tu buen oído y ¿de qué más? Pues de todas tus capacidades, porque básicamente la rocola es todo un reto. Y además, es para que despiertes. Entonces, dicho esto, va llegando la rocola. Si tú quieres decirnos de qué se trata el sonido, es en el 771-47-31-957. Recuerda que el sonido puede ser de una película, puede ser algo cotidiano, a lo mejor fue un comercial, pero el chiste es que tú lo adivines, en el 771-47-31-957. Ahora sí, vámonos con el sonido. Mucha atención, salen 3, 2, 1... Ese es el sonido. ¿Ya lo tienes? Coméntanos a través de tu conexión.

0: Yahar hermosa, muy feliz cumpleaños. Te amo con todo mi corazón y quiero aprovechar este mensaje para decirte lo importante que eres para mí. Eres una persona maravillosa y me siento muy orgullosa de ti. Nunca dejes de soñar y sigue esforzándote para alcanzar cada una de tus metas. Recuerda que tener miedo y equivocarse también forma parte de la vida. Lo importante es aprender de cada experiencia y seguir adelante. Yo siempre estaré cerca de ti para apoyarte. No olvides nunca que eres una persona valiente, inteligente, amorosa, auténtica y suficiente tal y como eres. Tu esencia es única y especial. Hija, también quiero pedirte que siempre actúes con respeto y empatía. No dañes a los demás. Trata a las personas con amabilidad y recuerda que nuestras acciones dejan huella en quienes nos rodean. Respeta a los demás y respétate a ti misma. Te amo, hija. Deseo de todo corazón que tengas un día maravilloso, lleno de alegría, amor y momentos inolvidables. Te dedico esta canción con mucho cariño. Espero que te guste. Te mando un abrazo enorme con todo mi amor.
1: ¿Alguien que te quiere? Te dejó esta nota de voz. No sé si...

Buenos días, Yare, este despertador bellísimo es para ti y para celebrar tu vida. Celebrar que estás aquí un año más y que gracias a eso has conseguido muchas experiencias, has conseguido también muchos abrazos y los que te faltan, porque nosotros te mandamos unos 3. Nada más por si acaso, 4, ¿vale? Por si se ocupan más. Que tengas un grandioso día y gracias por dejar que te acompañemos en esta mañana. Y cada una de estas palabras que te dejó tu mami, atesóralas, ¿vale? Porque son bellísimas, son increíbles y siento que en los malos días uno las puede sacar del baúl de los recuerdos, de ese que trae el corazón. Y básicamente es como un apapacho al alma. Yare dice que ya va a ir para la escuela y que tendrá un pastel de chocolate para celebrar este cumpleaños. Y ya sabes que al soplar todas las velitas, muchos deseos, ¿vale? Y cada uno de ellos se hará en realidad. Te deseamos lo mejor aquí en El Despertador de Radio Disney Pachuca. Muchos besazos también para ti. Y gracias, Diana, por confiar en nosotros para hacer entrega de este bonito detalle. Porque un despertador es eso, es un regalo súper bien envuelto con una canción, súper bien envuelto con cada una de las palabras que nos regalaste también a nosotros, Diana. Seguimos con más. Llega esto que se llama Bodylicious.

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1: Desearte un muy feliz cumpleaños, que te la pases muy bien, que lo disfrutes mucho. Sabes que te amo y deseo que te la pases muy bien, que sigas disfrutando la vida y que sigas cumpliendo muchos, muchos años más. Te amo.
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Hola, Rafa, buenos días. Hoy te toca recibir una ola, un hombre de amor. Y vamos iniciando con este despertador que Isabel te dejó con mucho cariño para hacer de este día algo especial. Para que este día no pase desapercibido, porque es tu cumpleaños y un cumpleaños jamás debe pasar desapercibido. Así que nos aquí deseándote el mejor de los días, que hoy recibas mucho apapacho, mucho regalo y también que todo este año esté lleno de mucha salud, de mucho billullo para que no haya preocupaciones, de mucha paz, de mucho amor, que yo sé que con Isabel eso ya lo tienes que oír harto. Rafa dice que muchas gracias por este detalle, que la quiere muchísimo, que también gracias por el pastel y la gelatina. Ay, o sea que ya hubo de todo. Y que también justo fue a dejar a Isabel al trabajo, así que a los dos les vaya increíble. Gracias por estar acá, un abrazo, Rafa, también para Jess, gracias por hacernos parte de estos momentos tan increíbles. 7:29 a.m. Seguimos con más música. Oye, pero lo que tú has estado escuchando son despertadores. Si tú quieres agendar el tuyo para mañana, es totalmente válido. ¿Quieres desearle un excelente día a alguien? ¡Feliz cumpleaños! Mándanos tu WhatsApp. Te esperamos a través del 771-4731-957.

0: Hola, Carito, ¿cómo estás? Soy tu hermana. ¿Sabes? Feliz cumpleaños. Sabes que te quiero mucho, que eres una niña muy especial en mi vida. Así que con esa sonrisa siempre. Quiero que sepas que siempre voy a estar aquí para ti cuando lo necesites. Que siempre, siempre por la vida lleves esa hermosa y preciosa sonrisa que cae siempre en tu carita preciosa. Y siempre sé feliz, Caro. Te deseo lo mejor y espero que te la pases muy linda. Te agradezco por todo lo que has traído a mi vida y siempre sonríe, siempre. Sabes que cualquier cosa voy a estar aquí para ti y te quiero mucho. Feliz cumpleaños, Caro. Quiero, bye.
1: Carito, feliz cumpleaños. Te amamos con todo nuestro corazón. Que Dios te bendiga. Sigue con esa sonrisa. Te amamos mucho. Feliz cumpleaños, mi niño.
2: Carito, feliz cumpleaños. 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

Cool, despertar a una persona radiante. Siento que no hay mejor palabra para describirte, Caro, que justo radiante. Sí, porque Caro es de esas personas que llega con una sonrisa siempre por delante. Así que un abrazo, porque hoy celebramos tu día especial. Hoy es tu cumpleaños y aquí en El Despertador de Radio Disney Pachuca te deseamos un día increíble. Así que sí, estas bonitas palabras viajan hasta Mineral de la Reforma. Ella dice que van a festejar con su abuelito porque también cumpleaños hoy. ¡Ay! Celebración doble, oye, doble festejo, pero también doble pastel. Que cumplan muchos, pero muchos más años, que tengan el chance de celebrar juntos una infinidad de años, y les deseamos lo mejor. Gracias por dejar que los acompañemos en este pedacito de la morning, que va a toda velocidad. Se dieron cuenta, ya son las 7:35 a.m. y ya me di cuenta que no han cachado el sonido de la rocola. Así que ahí les va rápidamente el sonido de la rocola para que presten mucha atención. ¿Qué tienes que hacer? Número uno, escucharlo. Número dos, decirnos de qué crees que se trate en el 771-47-31-957. Recuerda que los sonidos de la rocola son sonidos retro. Así que en este momento le damos play. Mucha atención. ¿De dónde viene ese sonido? Mira que esta vez Sam fue benevolente y nos dejó 3 segundotes, ¿eh? Porque luego, ay, nos deja solo 1 segundo. Pero esta vez tienes 3 segundos para adivinar de dónde viene ese sonido. Y cuéntanos en el 771-4731-957. Y ahora sí, soltamos esta rola de One Direction.

0: Música de Westlife para este jueves en Retro Baby. Saludos para Mari que está con nosotros, dice buenos días. Oigan, un mega saludo para mis pequeños Cervatillo, Rodrigo y Regina. La mejor vibra para su concurso de spelling. Así que les va toda la buena vibra, si pueden. Su pizquita de suerte para que saquen un 11. Y muchos abrazos, gracias por estar acá, que les vaya increíble. De este lado también tenemos a Ezra, buenos días Ezra.
1: Radio Disney, hola. Soy Ezra. Quiero mandar saluditos a mis amigos del colegio del Cauce. ¡Que gane México!
0: ¡Venga! ¡Bye! ¡Bye! ¡Que te vaya bonito! ¡Que disfrutes mucho del partido! ¿Ya estamos listos para gritar gol? Ya les dijimos que 3 veces vamos a gritar gol. Se unen conmigo, me dicen, no, la neta, no tengo tanta fe. Ay, hay que confiar, oigan, hay que imaginarnos cosas a fregonas. 7:43, seguimos con más música a través del 95.7 de tu radio. Aparte, es el primer partido. Yo siento que el primero sí o sí tiene que ganar. 7:43 todavía, vámonos con esto en este jueves retro.

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el baile y el salón se llama esto de Café Tacuba. Lo escuchas a las 7:54. Buenos días, Pachuca. 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Gana con Radio Disney 95.7, ya unos 5 minutos nos separan de las 8 de la mañana. Pero la música aquí no para, al contrario. Va llegando algo de Hombres G, se llama Te Quiero.

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7: ¿Me podrían complacer con alguna canción de The Corrs? Muchísimas gracias y gran saludo en este día.

algo del 2001 aquí en el 95.7 de tu radio a las 8:04. Buenos días, Pachuca. Oigan, ahorita que arrancamos con una hora más, es justo decir que yo soy Daniela Solica y tu compañía este cachito, este pedacito de la mañana. Estás escuchando El Despertador de Radio Disney Pachuca y es jueves retro. O sea que vámonos con algo de 1994. Esto es de Caifanes.

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tenemos la camisa. ¿La camisa qué? Ahí está, negra. Hoy traemos la playera de México, caray. 8:17 a.m. Es la música de Juanes. Y hablando de cosas padres, yo te voy a contar acerca de un auto que se ganó mi corazón desde el momento en el que yo lo vi. Porque se me hace un auto coqueto. De estos, a lo mejor, clásico podríamos llamarle. Atemporal, si tú quieres, igual. Vamos a platicar acerca del auto de mi abuelito. Y te voy a platicar del Datsun, que fue una marca de automóviles subsidiada por Nissan durante las décadas de los 50 y 60, hasta los primeros años de la década de los 80. Y es que Nissan estableció la marca Datsun como nombre comercial para sus gamas de modelos fuera de Japón. Y por eso, este vehículo marcó historia. Por su mecánica sencilla, por su durabilidad, y también por este espíritu deportivo. Algunos de sus modelos más emblemáticos en México son el Datsun 510, conocido por ese diseño atractivo y por su manejo ágil. Y es uno de mis favoritos. ¿Sabes por qué es uno de mis favoritos? Porque hay uno verde. Y a mí me gusta el color verde. También está el Datsun 240Z, un auto deportivo que consagró a la marca con un motor de 6 cilindros en línea. Destacó por su diseño, gran desempeño y precio accesible. ¿Tú llegaste a tener un Datsun? ¿Tuviste a alguien que te hubiera un Datsun? Coméntanos a través de tu conexión 771-47-31957. ¿Y qué rola estaría buena para recorrer las calles en un Datsun? Yo te diría que la camisa negra de Juanes, o igual y si te gusta Pambo, esa de Perdón, siento que para un día melancólico, ya sabes, nublado, ventanita abajo para que te dé el aire, gafas para hacerlo más dramático.

0: Feliz cumpleaños, Fernanduki. Te mando un gran abrazo, mi amor, y deseo que te la pases de lo mejor. Disfruta y come rico. Y aprovechate de que serás consentida el día de hoy. Te amo, neni. Besitos.
1: Hola, Fer, que tengas un feliz cumpleaños y Satoru Gojo te ama, Oko.
2: Hola, Fer, muchas felicidades, que tengas un día bien bonito, diviértete, disfruta y bueno, pues feliz cumpleaños, bye.
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1: Una sorpresa, entonces la vida está haciendo bien su chamba. Gracias por acompañarnos en este pedacito de la mañana. Fer agradece mucho ese detalle, aprecia mucho a las personitas que colaboraron para que esto saliera al aire. Y eso sí, quiero un pastel de vainilla con fresa, algo delicioso, algo bien. Y al ratito, una celebración con comida incluida, que yo siento que esa es una gran forma de celebrar, porque celebras con los tuyos, celebras en una mesa rodeada de comida deliciosa, y siento que eso, ay, sí nos gana el corazón, ¿a poco no? Que tengan un bonito día, gracias por hacernos parte de este momento tan especial, ya a las 8:26, ¿y qué crees? Seguimos en jueves en Retro Baby, así que llega algo de La Oreja de Van Gogh.

0: Señores, es música de ragazzi. Lo escuchas en el 95.7 de tu radio. Ahora es momento de ir con la mejor información deportiva en voz de Cari Correa. Así que los micrófonos son todos tuyos. Buenos días, Cari.
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2: Hola, ¿qué tal, amigos? Los saluda Cari Correa y estas son las notas más importantes del día presentadas por SportsCenter. Los Knicks se llevaron la victoria en el juego 4 de las finales de la NBA después de remontar hasta 29 puntos contra los Spurs. Con este triunfo, Nueva York se pone a una victoria del título. El juego 5 se disputará el sábado en San Antonio. Los Tuzos del Pachuca hicieron oficial la llegada de Benjamín Mora como su nuevo entrenador en sustitución de Esteban Solari. Mora, de 46 años de edad, inició su carrera como técnico en las divisiones inferiores del Club Tijuana para después tener una carrera exitosa en el fútbol de Malasia. Siga la mejor cobertura y análisis de la Copa del Mundo por las pantallas de ESPN y Disney Plus. Soy Cari Correa, hasta la próxima.
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Es la música de Inspector a las 8:46 de la morning. Buenos días para Grace, que dice hola, hola, ya andamos para acá. Excelente jueves en retro. Muchísimas gracias, un abrazo. Con nosotros igual está Eduardo, el ingeniero. Dice buenos días, a trabajar, se ha dicho. Según dice, nos iban a dar el día, pero Nel, a trabajar. Ay, pero uno va con gusto, porque trae la camiseta, obviamente, Eduardo. Muchos abrazos, que pase la mañana rápido para ti. Fer dice, es un día excelente, así que andamos ante todo con la posibilidad de triunfo de un equipo, nuestro equipo, a saborear este momento y a disfrutar del día. Un abrazo también para ti, Fer, qué bueno que ya llegaste. Él le dice, aquí lavando y por supuesto con Radio Disney en este jueves en retro. Buenos días para Ángel, dice buenos días por la mañana, gracias también a Oscar que ya se encuentra con nosotros. Un abrazo y un besazo para cada uno de ustedes, qué bueno que ya están presentes y en sintonía. Seguimos con más, ahora le toca a las víctimas del Doctor Cerebro para que pongan el ambiente, ¿qué dices? Esto se llama Ya Tus Amigos, 8:47, buenos días Pachuca, buenos días Mundo.

0: Hola Radio Disney, quiero dedicarme a esta canción porque estoy aprendiendo a valorarme más, a saber que soy autosuficiente y a celebrar mis logros. Buen día para todos y muchas gracias.
1: Hola, soy Shakira y te agradezco que hayas elegido mi canción para empezar tu día. Que tengas un muy lindo día. Un beso.

0: en que todo parece complicarse, pero al final siempre acabemos saliendo adelante. Aunque no sepamos ni cómo le hacemos, tenemos esa magia. Y es que la vida tiene una forma extraña de llevarnos justo a donde necesitamos estar. Entonces, claro, a veces solo hace falta confiar en uno mismo, sí, porque eso es importante, apapacharse a uno mismo, y siento que no hay mejor canción para eso que esta que está sonando en este momento. Es Día de Enero, música de Shakira, aquí en el 95.7 de tu radio. Así que, Clau, no te preocupes tanto. A veces solo hay que seguir caminando, confiar y dejar que las cosas se acomoden solitas. Tú déjate llevar por la vida. Que la vida siempre te lleve a caminos bonitos, que te haga encontrarte con personas bellísimas, que puedan ver no solo tu potencial, sino que lo abracen. Te mandamos muchos abrazos, un besazo bien tronado y gracias por tremenda canción para este despertador. Nosotros seguimos con más música, pero si te sentiste inspirado, inspirada y tú también quieres agendar un despertador, te esperamos en el 771-47-31-957. Vale, para que nos digas a quién vamos a despertar y con qué canción, súper importante. No te despegues de tu radio.
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7: Son las 9 en punto.

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1: Y si esta canción no hace emocionarte, entonces no sabemos qué onda. ¿Cómo le vamos a hacer contigo? Porque nada más se escucha el coro. Uno quiere ser parte de esa fiesta y esa fiesta ya se está armando. ¿Cuándo empieza la inauguración? Hoy, a las 11 de la mañana, más o menos. Hoy tenemos el primer partido y va a estar, yo espero, increíble. Hace ratito, saludos para Galvin, que nos estaba diciendo que mira, uno ya no espera que México gane. Que no es que uno que quiera que México pierda, no. Pero uno espera que haya esta emoción, que el partido esté bueno, que de verdad digas, wow, qué super partidazos se lanzaron. Yo también espero eso. El sentimiento es el mismo. 9:04 PM, estás escuchando 95.7 de tu radio. Seguimos con más porque, ¿qué crees? Es jueves y retro, baby, y por eso te traigo esta canción. ¿Suele? Un tantito más, otro poquito más. Eso, está perfecto.

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La importancia de la música también está en la historia del ser humano, porque justo ahí se refleja la música. ¡Qué interesante!, ¿no? Vamos con la música de Pink Floyd en esta mañana, en este jueves en Retro 9:19. Y va llegando la Zulipedia, palabras raras pero coquetas. Esta vez te traigo la palabra zascandil. ¿Qué significa zascandil? Es una persona inquieta, enredadora, de poca formalidad. Básicamente que suele meterse donde no la llaman. O podría ser como un sinónimo de metiche. Y es que la palabra proviene al unir la voz zas, que es golpe rápido, y candil. Originalmente se refería a la acción repentina de apagar un candil tirándolo al suelo en medio de una trifulca para crear caos. De ahí esta palabra evolucionó para describir a una persona revoltosa que le gusta generar alboroto. Zascandil, una palabra rara pero coqueta de la Zulipedia. Ahora llega algo de Scorpions a las 9:20. Buenos días.

0: al infinito y más allá. Detecto niveles altos de diversión en esta frecuencia.
1: Eso, vos. Siempre arrancamos felices en Radio Disney, sobre todo en jueves en Retro Baby. Oigan, y no se pierdan Toy Story 5, que se estrena el 17 de junio en cines. 9 de la mañana con 32. Seguimos con más diversión aquí en el 95.7 de tu radio.

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1: Hola Iván, sé que es tu cumpleaños, así que te deseo muchas, muchas felicidades. Que cumplas muchos más, muchos, muchísimos más años, que lo festejes muy contento en compañía de tus papás, de tu hermana, de tu abuelita, del Club Pachuca, de toda la gente que está ahí, que te rodea, de todo México, de todo el mundo. Feliz cumpleaños, comes mucho, mucho pastel. Adiós, tu abuelo.
2: Hola Ivancín, muchas felicidades mi niño, pásatela muy muy contento, te manda tu abuela un fuerte fuerte abrazo, ya pronto nos vamos a ver para dártelo en persona y comernos un rico pastel, te quiero mucho, cuídate, felicidades.
3: Feliz cumpleaños campeón, que este día te la pases muy bonito con tu familia, que sigas creciendo fuerte, que sigas aprendiendo mucho, que sigas siendo muy inteligente y que te sigas divirtiendo en todo lo que haces.
4: Hola Iván, muchísimas felicidades, que te la pases súper bien, que te regalen muchas cosas, que comas mucho pastel, que cumplas muchos años más y te diviertes. Felicidades, bye.
5: Hijo, feliz cumpleaños, que te la pases increíble en este tu día, que sigas creciendo fuerte y sano, que sigas teniendo esa vitalidad, que sigas teniendo ese carisma, esa sonrisa que siempre te ha considerado. Te deseo un feliz, feliz cumpleaños. Te lo deseo con todo cariño a tu papá. Feliz cumpleaños, hijo.
6: Hola, Iván, sí. Te mando un fuerte abrazo. Feliz cumpleaños.
7: Hola, hijo. Quiero que sepas que te amo. Que le doy las gracias a Dios por haberte tenido y haberte mandado conmigo. Quiero que sepas que estoy muy orgullosa de ti, de que eres un niño bueno, bien portado, pero sobre todo que estás creciendo con madurez, pero con mucho, pero mucho amor.
8: Ivancito precioso, hace 10 años llegaste a mi vida para convertirte en mi hermanito pequeño. Y desde ese día no ha habido ninguno que esté más feliz porque seas mi hermano.
9: Ivancito, mi niño, te quiero mucho. Te deseo que pases un cumpleaños súper maravilloso al lado de tus seres queridos y ya sabes que todos te queremos muchísimo y espero que siempre sean muchísimos años más de felicidad, mi niño. Te mando un fuerte abrazo y que la sigas pasando súper bien.

10 para las 10 y nosotros celebramos el cumpleaños de Iván. Así que muchas felicidades, que tengas un grandioso día. Ya escuchaste a todo un desfile de personitas que te aman mucho y que quieren que este día sea muy especial para ti. Y nos unimos a esta gran celebración con la música de Michael Jackson, cortesía de Sam. Oye, pero también, pásalo súper bien, Iván. Te mandamos, ya sabes, un trillón de abrazos para ti, para que celebres mucho y que este nuevo año te traiga mucha salud, muchos momentos increíbles con tu familia, muchas risas, juegos y también fútbol. ¿Va? Que te lo pases increíble. Gracias también a las personitas que confiaron en nosotros para despertar a Iván con esta sorpresa. Si tú quieres tu despertador, mañana ya estamos a 12 de junio, mañana viernes. Sábados y domingos no tenemos despertador, así que aprovecha, por favor, y agéndalo desde ya en el 771-47-31-957. Es más, te va a dar el 5 de 5 para que puedas agendar tu despertador exitosamente. Número 1, necesitas el número de tu conexión. Ya te lo di, pero ahí va de nuez. 771-47-31-957. Número 2, ¿a quién vamos a despertar? Mándanos un nombre y número, porque desde cabina, obviamente, vamos a hacer la llamada en la que le vamos a decir a alguien que te quiere mucho, te dejó un despertador. 3, ¿qué canción quieres dedicar? 4, ¿a qué hora quieres tu despertador? Y 5, ¿qué le vas a decir? Recuerda que lo tienes que mandar todo al 771-47-31-957.

0: 6 de la hora, unos minutos nos separan de las 10 de la mañana, así que el despertador ha llegado a su fin. Gracias por acompañarnos desde las 6. A quien mandó un mensajito a las 7, a las 8 también estuvieron muy activos, y a las 9 aquí seguimos. Yo todavía no me despido, Sam todavía se queda conmigo, entonces tú también quédate con nosotras aquí en el 95.7 de tu radio. Gracias por hacer de esta mañana una mañana espectacular. Gracias por cada uno de sus despertadores. Recuerda que cada uno es una historia, así que básicamente los conocemos ahora un poquito más. Si tú quieres el tuyo, tienes hasta las 12 del día para agendarlo. Ahorita te voy a platicar cómo puedes hacer. O si quieres una recomendación de canción, también la tenemos acá. Por ahora, gracias y que tengas un bonito día.
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1: Son las 10 en punto. 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

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Oye, qué buena música hay en el 95.7, ¿a poco no? Ya estás en el after del despertador. ¿Qué ocurre después del despertador? Y sobre todo, te traemos recomendaciones de canciones. Te vamos a platicar cosas padres. Y no solo eso, esto es como un pre antes del super partido, antes de la inauguración. Entonces, ya estamos ready. La pregunta es, ¿tú lo estás? Ya también estamos sacando los pasos prohibidos. Y esta vez pues, saludamos a Eduardo, el ingeniero que anda escuchando 95.7. Dice que ya, qué buena música. Gracias y provechito, que desayunamos hoy. Joss también dice, hola, Radio Disney. Se andan luciendo, andan con todo. ¿Qué les digo? Es el efecto del jueves retro, baby. Así que sí, sigue escuchando, súbela a tu radio, disfruta de cada una de las rolas. Recuerda que hoy hacemos de la nostalgia nuestra compañera, nuestra mejor amiga. Buenos días, Pachuca.

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0: Beautiful Life, porque es jueves retro, baby. Y el jueves retro está patrocinando el After del Despertador. 10 de la mañana con 19 minutos. Vamos con la buena del día.
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0: Seguro ya sabes que Taylor Swift tiene algo que ver con Toy Story 5. No solo hizo la canción, sino que también estuvo como que bastante pegada al proyecto. Y nadie se enteró de esto. Fue ultra top secret. ¿Sí? ¿Cómo es que lo sabemos ahora? Pues porque ya nos dijeron, ya revelaron toda la información. Ya hasta fue la premiere de Toy Story 5 y pudimos ver a Taylor Swift. Incluso ya escuchamos su canción, que es parte del soundtrack de esta nueva película. Y no solo eso, lo bonito es que Taylor Swift es muy fan de Toy Story. Y tanto que tiene su VHS, la película de la 1, y la llevó a la premiere para que Tom Hanks y Tim Allen la autografiaran. Yo quiero ese VHS, oye, ¿te imaginas tener un VHS con la firma de Tom Hanks y Tim Allen, que básicamente es Gus, Buzz y Woody? Oye, está increíble. Esta fue la buena del día.
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0: Y también va llegando la música de Chayanne.

Es el Sol de México con esto que se llama ¿Cómo es posible que a mi lado? ¿Cómo es posible, oigan? Luis Fonsi, ya te iba a decir, Luis Miguel está aquí en el 95.7, sacrilegio para mí, no puedo creer que haya dicho eso, pero está bien. Perdónenme, voy a ir a lavarme la boca con jabón, me lo merezco, con vinagre si es posible. 10 de la mañana con 28 minutos. Oye, pero esta canción es de 1996, justo en ese año te voy a decir que se estaba estrenando en el cine, nada más para hacer un tantito de memoria. Por ejemplo, si a ti te gusta la onda de los aliens y eras super fan o eres super fan de Will Smith, tienes que saber que el Día de la Independencia se estrenó ese mismo año, en 1996. ¿Y cuánto dinero crees que recaudó? No, hombre, eso estuvo increíble, porque fueron 817 millones de dólares. Mientras tanto, también Misión Imposible hacía de las suyas. El inicio de la legendaria franquicia, pues protagonizada por Tom Cruise, daba inicio en 1996. Fue un gran año para el cine y también para la música. Oye, llegaba esta canción. Ahora seguimos con más música a través del 95.7 de tu radio. Recuérdalo, es jueves de retro, baby. Se disfruta, se goza y lo mejor si traes cafecito en mano, porque todavía es temprano. Aunque la temperatura va subiendo. ¿Será el efecto del clima o será Alejandra Guzmán?

0: Finge que no, en pleno jueves retro, 10:35 de la mañana. Es momento de escuchar qué está pasando en el mundo de los deportes, así que Eric Gómez, estas son las Breaking News.
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2: Radio Disney, un gran saludo para todos ustedes en este día mundialista. Les saluda Eric Gómez de ESPN. La ceremonia de inauguración de este mundial comienza a las 11:30 de la mañana. Alejandro Fernández cantará el himno nacional de México, mientras que Tyla cantará el de Sudáfrica. En la ceremonia aparecerá la actriz Salma Hayek, así como artistas de la talla de Belinda, Danny Ocean, J Balvin, Maná, Los Ángeles Azules y, claro, Shakira. Todo esto antes del partido entre México y Sudáfrica. En la ciudad de Guadalajara, cientos de aficionados se reunieron para darle la bienvenida a la selección de Colombia. Una vez que arribaron los jugadores a su hotel, la afición se desató en aplausos y gritos para los futbolistas, quienes descendieron uno a uno. Camilo Vargas, James Rodríguez y Luis Díaz fueron los tres nombres más coreados por los fanáticos que aguardaban su llegada. Colombia debuta el próximo miércoles en la Ciudad de México ante la selección de Uzbekistán. Jordan Carrillo será nuevo refuerzo de las Chivas para la apertura 2026, según confirmaron fuentes a ESPN. El atacante, quien jugó el semestre pasado con Pumas y anotó goles importantes en la liguilla, regresará a su ciudad natal para incorporarse a las Chivas. Carrillo se sumará al plantel rojiblanco como un elemento clave para apuntalar la ofensiva del equipo dirigido por Gabriel Milito. Radio Disney, disfruten muchísimo del inicio de la Copa del Mundo. 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
26: Ya escucharon a Goody, así que llega esto de Village People, sobre todo porque es jueves en Retro. Oigan, pero también no se pierdan Toy Story 5, que se estrena el 17 de junio en todos los cines. Entonces ya tenemos una misión, pasarlo bien y sobre todo ver Toy Story 5. Ahora sí, súbela a tu radio, estás escuchando Radio Disney.

11 para las 11, así que ha llegado el momento de decirte hasta la vista, baby. Muchísimas gracias por la compañía. Gracias a ti que te uniste, que hiciste de este día algo más entretenido, algo más interesante. Gracias también porque coreaste nuestras canciones favoritas junto con nosotros. Gracias a Sam de este lado que estuvo en producción. Un aplauso por el arduo trabajo. Y ahora sí, oigan, que tengan bonito día, que disfruten mucho de este día, que es de fiesta no solo mexicana, sino también futbolera. Un besazo y entronado para ti. Yo soy Daniela Zuliquei. Nos estaremos escuchando mañana. A pesar de que hoy pensé que hoy era sábado. No, mañana apenas es viernes. Y sí, todavía puedes agendar tus despertadores para mañana, así que te esperamos en tu conexión. ¿Te portas bien? ¿Vale? Bye, bye. Te mando muchos abrazos.

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3: Son las 11.
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5: Hola Radio Disney, ¿me podrían poner Déjala Tranquila de Ritmo Peligroso, por favor?

ritmo peligroso y se llama Déjala Tranquila, por favor. No, a mí no me dejen tranquila, ¿eh? Quédense conmigo. Hasta las 4 de la tarde. Nosotros sí trabajamos y te acompañamos completamente en vivo a través del 95.7 de tu radio. Yo soy Bricia Solís y me encanta acompañarte solo a través de la mejor estación de Pachuca, Hidalgo, México. Un día bastante especial. Hoy juega México. Y estamos listos para apoyar a la selección, para mandar toda la energía bonita a, pues obviamente, a todos los jugadores que el día de hoy estén en la cancha. Felices de la vida, emocionados, contentos. ¡México! ¡Sí se puede! ¡Vamos con todo! Ya las 11 de la mañana con 6 minutos. Bienvenidos, gracias por estar aquí. Y obviamente te invitamos a que desde ya te reportes y que te prepares, porque ya se acerca el triple de canciones con los sonidos de la cancha. Así que quédate con nosotros, sube a tu radio y repórtate, Tete. Tu conexión está disponible en el 771-4731-957. Yo soy Bricia Solís, Maxwell en producción y en la música. Esto de Lucibel que se llama Matas en tu radio, ya las 11:06. Buenísimos y chulísimos días para todos. Gracias por iniciar su mañana disfrutando el 95.7 de tu radio, Radio Disney.

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0: Este es de Tranzas y se llama Un Nuevo Amor a través de Radio Disney 95.7 y chacachachanchachan. Ahora es momento de presentarte justamente los sonidos de la cancha y estas canciones de este triple que nos propone Ofe se oían precisamente en el 2010 cuando fue el torneo más importante de fútbol allá en Sudáfrica. Y te invitamos a que tú lo califiques a través de tu conexión en el 771-4731-957 y que nos digas qué onda, qué te parece, te gusta, te encanta, te fascina, lo que tú y en la forma en la que tú quieras calificar.
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¿Y qué te pareció este triple de canciones? Oye, que además los sonidos de la cancha, por supuesto, hoy presentó canciones que se oían precisamente en 2010, cuando fue el torneo más importante de fútbol allá en Sudáfrica. Y pues obviamente incluyó a Thalía, Carlos Baute, Marta Sánchez y por supuesto a Shakira, Shakira. Es que Shakira es como la ajonjolí de todos los moles, ¿no? Shakira no puede faltar si hablamos de justas deportivas. Pero bueno, ¿qué opinas de ese triple? Vamos a ver a través de tu conexión, porque tu opinión definitivamente es la más importante. Dice por acá, ese triple se merece fanfarrias, estuvo de lujo con Thalía. Ay, eres fan de Thalía, ¿verdad? Ya vi. Dice, se merece 1,000 playeras de México, 1,000 balones y también 1,000 paletas y 2 entradas para el partido de México. Sí, por favor. Necesitamos. Dice, excelente triple, lo voy a calificar con 35 balones de oro y también 36 rocolas. Muchísimas gracias por calificarlo. Dice por acá, qué buen triple. Excelente triple de la cancha, le vamos a dar 100 balones y también 100 bubucelas. Ok. Qué buen triple de canciones, nos dice Jorge, me encantó, 1,000%. Sí, nosotros también. Nos trajo buenos recuerdos, definitivamente. Ya a las 11:36, ahí estuvieron los sonidos de la cancha a través del 95.7, tu radio, Radio Disney.

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22: Son las 12.
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tal el romanticismo con Franco De Vita? Eso se llama Solo Importas Tú en tu radio y a las 12:10. Nosotros así de bonito estamos arrancando la segunda hora juntos. A través de Radio Disney 95.7. Muchísimas gracias por acompañarnos. Hoy sí andamos, como dicen por ahí, ¿no? Un ojo al gato y otro al garabato. Pendiente de absolutamente todo. Pero bueno, aquí contigo también a través de Radio Disney. Ya a las 12:10, recuerda, tu conexión está disponible a través del 771-4731-957. ¿Dónde andas? Cuéntanos, repórtate, Tete. ¿Te tocó trabajar? ¿Andas igual que nosotros? Aquí nos hacemos compañía, ¿vale? Te mandamos un abrazo, Chris. Gracias, Meli. Te saludamos, Glow, Itzel. Gracias, Rich, Leo. Buenísimas y chulísimas tardes, Rebe. Gracias, Mari. Ustedes 10 de 10. Ya llegó Soraya, quédate. Tú también quédate con nosotros. Quédate con los del mediodía.

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0: Ya las 12:39, seguimos disfrutando de este jueves retro a través de Radio Disney, invitándote además a que te reportes dónde andas. 771-4731-957 ya está disponible para ti. Mari, que tengas una tarde espectacular y obvio aquí nos quedamos contigo, ¿vale? ¿Te acompañamos o tú nos acompañas? Es la acompañadera. 12:39, la temperatura en la ciudad dice en este momento nuestro sistema borregológico 24 grados centígrados. Oye, hoy juega México. ¿Qué onda con el marcador? Platícanos. ¿Qué es lo que esperamos de este partido? ¡Ah! Obviamente ganar. Ya las 12:40 más música. Esto se llama Tres Lunares. Súbele al 95.7. En este jueves retro.
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11: Es la una.
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0: Bienvenidos a Todo Lo Que Da, disfrutando el partido México 0, Sudáfrica 0.
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Oye, colaboraciones que se agradecen. Rod Stewart, Bryan Adams y por supuesto Sting. Eso se llama Todo por Amor. Aquí en el 95.7 de tu radio. Y bueno, para ti que estás trabajando y que estás en la aldea Godín y que de pronto dices, ¿y qué onda con el marcador? Te contamos. México 1, Sudáfrica 0. ¡Vamos ganando! ¡Viva México! ¡Sí se puede! Y nosotros somos los más felices, acompañándote y por supuesto compartiéndote todos los detalles. Ya la 1:21. Está chévere.

0: nosotros decimos vamos México. El marcador en este momento, México 1, Sudáfrica 0.
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En tu radio, 1:00 p.m. ya con 53 minutos. Ya llega Caifanes en este jueves de retro. Esto se llama Mátenme porque me muero. Este grito nos gusta y dice. No era ahí, ¿verdad? Ahí va de nuevo, venga. Van a ver, Caifanes. Ya la 1:00 p.m. con 54 minutos. Súbele al 95.7 y sigue reportándote. ¿Dónde andas?

0: Y se acaba el primer tiempo y el marcador, México 1, Sudáfrica 0.
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17: Son las dos.
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0: el segundo tiempo de este encuentro, México 1, Sudáfrica 0.
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0: Bueno, noticias que da gusto compartir en este momento. México 2, Sudáfrica 0. Así las cosas con el marcador.
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Ya a las 3 de la tarde con 10 minutos a través de Radio Disney 95.7. Esto que escuchaste es del Tri. Y te seguimos acompañando en Jueves Retro después de haber disfrutado un partido que nos hizo gritar gol. Ahí seguimos acompañándote. Te invitamos a que sigas reportándote en el 771-4731-957. 3 de la tarde con 10 minutos. Yo soy Uricia Solís. Los del mediodía, no nos vamos todavía. Bueno, estamos a 50 minutos. La gusana ciega. Te encanta Tornasol.

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3: Hola, hola, te saluda Ale Cruz. Como parte de la estrategia de seguridad impulsada por el alcalde de Pachuca, Jorge Reyes, la Secretaría de Seguridad Pública, en coordinación con la Guardia Nacional y el Ejército Mexicano, desplegó un operativo de vigilancia en Plaza Gran Patio, la Central de Abastos y Plaza Independencia. Durante los recorridos, las corporaciones realizaron labores de proximidad, supervisión y presencia preventiva en zonas de alta afluencia de personas. Esto con el objetivo de inhibir conductas ilícitas y brindar tranquilidad a comerciantes, trabajadores y visitantes. Al cierre del mes de mayo en Hidalgo se registró un incremento de 18.3 puntos porcentuales en la generación de empleo formal, es decir, de abril a mayo se generaron 53.500 nuevos puestos de trabajo formal, con lo cual el saldo de trabajadores en la entidad se posicionó en 345.080 trabajadores, de acuerdo con datos estadísticos publicados por el Instituto Mexicano del Seguro Social.
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0: escuchas se llama Microbito, música de Fobia, ya a las 3:48. Oye, y en esta temporada pambolera, la cadena Radio Disney Latinoamérica ha desplegado una cobertura en diferentes frentes para llevarles todos los detalles de cómo se vive la pasión del fútbol. Y en este momento queremos saber cómo se vivió allá en Miami.
1: Terminó el partido inaugural, México 2, Sudáfrica 0, oficialmente gana México con 2 goles, 9 jugadores para Sudáfrica, 10 jugadores para México al final, y vamos a ver cómo lo vivieron los mexicanos. Chicos, ¿cómo vieron la ganada de hoy?
2: ¡México!
3: ¡México! ¡México! ¡México! ¡México!
1: Para que se hagan idea, tenemos acá un chico que tiene la capa de México puesta, tiene la bandera colgada como una capa. Che, el resultado de hoy.
4: Luchando 2-0.
1: Ilusión total lo de hoy, ¿no?
4: ¡Vamos ahí!
1: ¡Qué partidazo que hicieron los de México, por favor! Una emoción total, me imagino. Dale, aparte.
4: Era para cinco.
1: Pero en su propio país.
5: ¡Dale, México! ¡Dale, México! ¡México! ¡Dale,
4: dale, dale, México! Todos juntos contentos, todos, ¿no?
1: Muy contentos, obvio, sí, totalmente. Chicos,
4: menos los sudafricanos.
1: Menos los sudafricanos. Que aparte a patadas sacaron a 2 en roja.
4: Hubo patadita, hubo mejor ahí por ahí.
0: ¿Qué tal, eh? Así se vivió justamente la pasión del fútbol allá en Miami. Ya a las 3:50, ¿a dónde van los muertos? Música de Kinky.

nos vamos. Ahora sí ha llegado el momento de decirles con permoa, familia. Muchísimas gracias por la sintonía. Yo soy Bricia Solís con este beso. ¡Mua! O mejor con este. Les pido que Dios les bendiga y que les regale una tarde fantástica. Y recordarles que tenemos una cita mañana a partir de las 11 de la mañana aquí con Los del Mediodía. Yo soy Bricia Solís, Maxwell en producción. Y obviamente, si no me canta, no me voy. Así que cántenme, por favor.

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0: ¡Qué buena rola! Escuchas a Gloria Gaynor y eso que se llama I Will Survive en el 95.7 de tu radio. Oigan, jueves retro, el cuerpo lo sabe y obvio nosotros también. ¡Wow! Y seguros estamos que tú también, que ya estás bailando, cantando, disfrutando de estas grandes canciones en el 95.7 de tu radio. ¿Cómo estás? Un placer acompañarte. Me quedo contigo hasta las 9. Yo soy Mariana, un placer. Oigan, no vengo sola, vengo súper bien acompañada. Hoy está todo el team, ¿eh? Eso me encanta. Está Max. Es más, Brice también se va. ¡Uy! Brice también se va a quedar. Mi micro también se va a quedar.
1: Ayuda.
0: Ay, lo que pasa en la cabina, si nos vieran de verdad. Bueno, y Checo, que no había nombrado a Checo. Así que por acá ando. Mientras tanto, continuamos con más buena música. Llega Laura Branigan. Eso se llama Gloria. Y suena aquí en tu radio. Ya a las 4:08, así que súbele a tu radio.

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0: Escuchas a Los Pericos y eso que se llama Waiting en el 95.7 de tu radio. Y ya a las 4:18, oigan, jueves retro, jueves de triple de canciones y eso nos fascina. Y justo por acá, ya en tu conexión llegaste tú con este triple increíble, 771-47-31-957. Por acá nuestra querida Marlette, que se hizo presente y dice que a ella le gustaría viajar a una época que coincide con dos de los veranos futboleros más recordados. Sí, esto en los años 90, Italia y Francia, Italia 90 y Francia 98. Mientras millones de personas pues seguían justo la pasión del balón, en México también se vivió una explosión musical con bandas que marcaban toda una generación bastante retro ya hoy. Justo por eso vamos a escuchar Pachuco de La Maldita Vecindad, Las Persianas de Café Tacuba y Dormir Soñando del Gran Silencio. ¿Qué tal, Tres rolas que se convirtieron en clásicos del rock mexicano y que siguen sonando tan vigentes como antes. Así las cosas, Así que, Marlette, esperamos que disfrutes tanto como nosotros este triple y en tu conexión te esperamos, ¿va? Para que lo califiques. ¿Cuántos corazones le das? ¿Cuántas manitas arriba? ¿Cuántas bolas de disco? ¿Cuántos discos de oro? Bueno, pues en tu conexión te leemos para que nos cuentes qué tal el triple de hoy. Recuerda, Pachuco de La Maldita Vecindad y Los Hijos del Quinto Patio, Dormir Soñando del Gran Silencio y Las Persianas de Café Tacuba. Así que ya lo sabes, en tu conexión te leemos y mientras tanto, démosle play al triple de este día.
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Escuchas a Café Tacuba y eso que se llama Las Persianas en el 95.7 de tu radio. ¿Qué tal ese triple de canciones? Estuvo buenísimo, nos encantó. Definitivamente nos teletransportó a un México de los 90. Qué buenas rolas. Por acá, justo en tu conexión, estás acompañándonos y nos dice Consuelo que le encantó. Dice 10 de 10, me trajo muchos recuerdos. Gracias, te mandamos un abrazo. Jos por acá dice que le gustó muchísimo, que lo disfrutó y la puso a cantar. Eso, Fer dice que 10 de 10 este gran triple de canciones, que estuvo buenísimo. Muchas gracias. Ángel dice que le da 1000 discos de oro a este triple, que le trajo también muchos recuerdos. ¡Ah, qué lindo! Muchas gracias por acompañarnos. Mario, le mandamos un abrazo, re hermosa. Igual, gracias por estar acá presente en sintonía. Y muchas gracias por estar acá con nosotros. En tu conexión te seguimos escuchando. Por acá igual nos dice precisamente Ale. Ah, mira, Ale viene muy patriota, ¿eh? Dice que le da 10 de 10 trofeos mundialistas, 100 banderas mexicanas y 10 de 10 balones. ¿Qué tal, eh? Él se puso la playera, ¿eh? Nos encanta. Y es que definitivamente terminamos con este triple recordando una época, pues, en el que la música y el fútbol se vivían con la misma intensidad. Y ahí te va, que como dato curioso, ¿sabías que Francia 98 fue la primera gran competencia internacional con 32 selecciones? ¿Sí? Lo que, pues bueno, permitió que más países formaran parte de la fiesta deportiva. Mientras tanto, banderas

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¿Escuchas a Nick? Eso que se llama Laura no está. ¿Qué tal, Ya a las 4:54. Oigan, ¿qué onda con las tendencias de hoy? Están buenas, Y es que, ahí te va, que ya comenzó la fiesta futbolera y México debutó, híjole, de muy buena manera, Sí, venció 2-0 a Sudáfrica en el partido inaugural disputado justo en el Estadio Azteca y los goles fueron obra, ahí te va, de Julián Quiñones apenas en los primeros minutos del encuentro y también de Raúl Jiménez, quien, bueno, amplió justo esa ventaja de la segunda mitad para asegurar esos primeros 3 puntos del torneo. ¿Qué tal, Lo curioso es que este duelo revivió justo el recuerdo de hace 16 años, un mismo día, pero un 2010, ¿no? Cuando ambas selecciones también inauguraron la competencia en Sudáfrica, precisamente, y terminaron empatadas 1-1. Esta vez, bueno, pues la historia ya se contó de forma distinta y México logró su primera victoria en un partido inaugural de esta magnitud y, claro, arrancó con mucha ilusión frente a más de 80,000 aficionados que llenaron el estadio. ¿Qué tal, Obviamente, pues, a ver, ahí te va una pregunta. Desde este inicio, ¿hasta dónde crees que pueda llegar México en esta temporada futbolera? Qué buena pregunta, A ver, cuéntanos en tu conexión, te leemos. Y mientras tanto, continuamos con más. Llega el Rey Azul. Sí, es Emanuel, aquí a tu radio. Le mandamos un beso. Hasta donde sea, Emanuel. Y a las 4:55 en Radio Disney Pachuca.

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0: Escuchas a Mecano y eso que se llama Qué Pesado, en el 95.7 de Turrales. Tú las rolas, ¿eh? ¿Cuántos recuerdos? ¿Qué onda? ¿Qué andabas haciendo cuando esta canción fue lanzada? Tal vez estabas en la prepa, en la primaria, en la universidad. Platícanos en tu conexión cuántos recuerdos te trae esta canción, que precisamente es esta banda que nos encanta y que fue lanzada, ahí te va, en 1986. De hecho, su primer álbum. Qué loco, ¿no? ¿Qué estabas haciendo en ese entonces? Era justamente también en el 86 cuando salió, bueno, cuando hubo aquí un evento futbolístico, precisamente, ¿no? ¿Sí fue en el 86? ¿Sí? Le atinamos, así que mira, también. Oigan, pues, ¿qué creen? Que tenemos buenas noticias. Ya a las 5:07, yo soy Mariana, un placer acompañarte. Me quedo contigo hasta las 9 y ahí te va, ¿eh? Tenemos que contarte algo súper especial. Por acá en tu conexión tenemos a alguien que quiere que la escuches. A ver, ¿quién será?
1: Con ustedes la música más divertida de la historia. ¡Yee-ha! Así se baila en el viejo oeste.
0: Eso, esa es la energía, Jessy, nos encanta. Y es que esto es Radio Disney, así que no te pierdas Toy Story 5 solo en cines, ¿verdad, Jessy?
1: ¡Vamos, vaqueros! La siguiente canción está para disfrutar el camino. ¡Yee-ha!
0: ¡Ay, nos encanta! ¡Claro que sí! La siguiente canción es buenísima para disfrutar en donde andes. Jessy ya lo dijo, así que pide tu canción favorita y no te pierdas Toy Story 5 este 17 de junio. Solo en cines, ya casi. Ahora sí, te quedas con grandes canciones. Es Falco y esto se llama Rock Me Amadeus. Sube a tu radio.

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Escuchas a los abuelos de la nada. Eso se llama Mil Horas y suena aquí en el 95.7 de tu radio. ¡Qué rolón! ¡Qué buena rola! Yo la siento con 25 minutos aquí en tu radio. Oigan, llegó la hora. Llegó el momento que tanto estábamos esperando, sí, de nuestro duelo retro. Hoy vamos a enfrentar, híjole, dos bandas de las más importantes en la historia del rock en español. Dos canciones que marcaron generaciones y que sonaron en la radio miles de veces y que la verdad siguen sonando, ¿eh? Siguen siendo obligatorios en cualquier reunión en donde aparezca una guitarra o donde se quiera armar el mood karaoke. De un lado se encuentra una canción que se convirtió en el himno del desamor, ¿sí? Hablamos de Maná con Rayando el Sol, ¿qué tal, eh? Y del otro lado, una obra que mezcla poesía, misterio y uno de los sonidos más característicos del rock mexicano, ¿sí? Hablamos de Caifanes con Afuera, ¿qué tal, eh? Dos canciones legendarias, dos estilos completamente distintos y una sola pregunta. ¿Qué onda? ¿Cuál prefieres cantar a todo pulmón? ¿Por alguien que extrañas? O a lo mejor perderte en una canción llena de metáforas y emociones profundas, ¿no? Bueno, pues que comience el duelo retro. Y en tu conexión te esperamos para que nos digas cuál te gusta más. 771-4731-957. ¿Rayando el Sol de Maná o Afuera de Caifanes? Te estaremos escuchando y mientras tanto, qué buena canción, ¿sí? Es Nacha Pop y eso que se llama Lucha de Gigantes. Otra muy buena rola del rock en español. Así que súbela a tu radio, sigue disfrutando con nosotros el jueves retro en Radio Disney 95.7. Ya a las 5:26.

Es Jarabe de Palo y eso que se llama Depende, en el 95.7 de tu radio. A ver, cuéntanos qué onda, ¿tú por quién vas a votar? En este duelo retro, ¿eh? ¿Por Rayando el Sol de Maná o Caifanes con Afuera? Pero a ver, ahí te va, que para entender la importancia de Rayando el Sol, primero hay que hablar de Maná, ¿no? Aunque hoy llenan estadios en todo el mundo, sus inicios no fueron nada fáciles. Antes de llamarse Maná, el grupo tenía otro nombre y se llamaban Sombrero Verde, qué loco, ¿no? Durante años, sí, lucharon justo por encontrar ese lugar en la escena musical hasta que finalmente nació Maná y de ahí comenzó una de las mejores historias, de las más exitosas de la música latina, del rock mexicano. Lo impresionante es que se convirtieron en una de las pocas bandas de rock capaces de conquistar América, Europa y buena parte del mundo, ¿eh? Han vendido millones de discos, ganando premios internacionales y logrando algo muy difícil: mantenerse vigentes durante más de 4 décadas. Y gran parte de esa historia comenzó con una canción llamada Rayando el Sol. Así que ya lo sabes, cuéntanos hoy tú por quién vas a votar. Te leemos en tu conexión y recuerda que tus votos en audio valen por 2, ¿eh? Así que te esperamos y mientras tanto te dejamos con buena música. Es Van Halen y eso que se llama Jump. ¡Qué buena rola! En el 95.7 de tu radio y ya a las 5:38.

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Escuchas a Content Crew en el 95.7 de tu radio. ¿Qué tal, Ya a las 5:51. Oye, nosotros te seguimos esperando para que votes por tu canción favorita del duelo retro, De un lado, Rayando el Sol de Maná, y del otro lado, Caifanes con Afuera. Y es que, a ver, hablando de Caifanes, es una banda que definitivamente cambió para siempre el sonido del rock mexicano, ¿no? Mientras muchas agrupaciones seguían modelos extranjeros, Caifanes construyó una identidad propia mezclando justo rock, sonidos mexicanos, poesía y una estética completamente diferente. Si es que, bueno, al frente estaba Saúl Hernández, una de las voces más reconocidas de la música en español. Lo interesante es que Caifanes ayudó a abrir caminos para muchas bandas mexicanas que llegaron después. Cuando ellos aparecieron a finales de los 80s, demostraron que el rock, sí, hecho en México, podía sonar tan poderoso como a cualquier propuesta internacional. Y canciones como Afuera definitivamente fueron prueba de eso, ¿Qué tal? Nos encanta. Así las cosas, así que vota por tu favorita en tu conexión. Te leemos 771-47-31-957. Rayando el Sol de Maná o Afuera de Caifanes. Te escuchamos. Mientras tanto, ahora llega Culture Club. Se llama It's a Miracle y están aquí en tu radio. Ya a las 5:52.

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8: Son las 6
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9: Hola, Radio Disney, ¿me podían poner la canción de Tainted Love de Soft Soul?